Muy buenos días y bienvenidos una mañana más aquí al programa Sube, que te llevo. ¿Cómo lo dirías tú? Pues lo dicho, muy buenos días, el que os saluda Edu Gómez como Eddie Love aquí en Spectra FM.

Bueno, empezamos con los primeros saluditos de la mañana. José Antonio de Murcia, que está por ahí. El number one, Tony Montero, que también se sube. Desde San Feliu, el tío Ricard, ese pelado que aparece por ahí. Qué nervios, dice, qué nervios, queda poquito para la fecha. Ya he conseguido engañar a 6. Y ya tenemos las entradas, ¿ah, pues? Espabila, que lo tenemos ahí ya. Pinta de puta madre, ya lo digo yo, ¿eh? Pinta. Ahora luego pintaremos más nosotros, musicalmente hablando, ¿eh? Sito, buenos días. Bienvenido, ya sabes, no has conseguido tu entrada, pues aún puedes conseguirla anticipada. Y si no, en puerta, pues un poco más cara, cada uno que compre lo que quiera, como ellos quieran. Buenos días, Marga, buenos días, Elo, bienvenidas.

Entramos con vaciladas, me mola mogollón este Last Night. El negro de Cuenca, buen día, venga ese músico del copón. Juanqui desde Benicalá, que también se sube. Es jueves y el cuerpo lo sabe. Román desde Valencia, que también se sube. El tío Luis Luna, que ya creo que puede venir a la fiesta, la primera que va a poder venir, madre mía, a ver si lo cuadra ya. Yo creo que sí que lo habrá cuadrado. Ya queda.

lo que no. Pelado, la web pone que no quedan entradas de las baratas. Luego ya, las que son un pelín más caras, de esas sí que hay. O sea que los que quieran ahorrarse unas pelillas, ahora es cuando tienen que comprar la entrada. Qué bonita es. De la...

Seguimos con las vaciladitas. El tío Javi del Grau, que también se sube. Muy buenos días. El Monty, que también está por ahí. Un abrazo muy grande. Martín desde Beas, un saludo. Súbete.

entra como novedad hoy en el programa. Too late. Este creo que se viene para el sábado, ¿eh? Así es que, para que te hagas una idea. Solo te haces una idea. Bueno. Sí.

¡Qué rollazo más guapo lleva este Two Light! Luis desde Benaguacil, que se sube también. Buenos días, el tío Tono desde Yatoma, que también se sube. Leo, bienvenida. Un beso. El tío Víctor, que también aparece por ahí. Tío BT, cuidado, ¿eh? Que lo tenemos el sábado también allí.

Manuel, que está por ahí, buenos días, súbete. Isa, que dice brutal. Jota, que parece que también está por ahí. Parece no, está, lo estoy viendo. También preparándose mogollón para el sábado, ya verás, ya. Desde Benaguacil, Luis, ahí. Vamos a intentar superarlo. Se llama Desert Sea, sonará el sábado, ya te lo digo yo.

El tío Frank, que mañana, que se viene el sábado también, que ya lo hemos liado. Anoche ganó una entradita con el tío J. Yadira, muy buenos días.

Diego Maravilla, que me lo había dejado por ahí. Buenos días, chaval. ¿Cómo está? ¿Todo bien? Feliz viernes a todos. Saludos para su compañero Joaquín. Ahí está. Vicente Ibáñez, buen día. Vaya mezclote con el del Contour. Como mola el tecno alemán. Hay que verlo más, ¿eh? Jugaremos. Juanfra desde Cartagena, muy buenos días. El tío Tony, el botíder de Follos, también se sube. Alfredo desde el barrio del Cristo, que también se incorpora, también se sube. Edu desde Puzol, desde la peluquería más divertida, diríamos, ¿no? Oye. Rafa, cuenca, ese tío, el socarrao. Ya nos queda menos para qué será, para todo, porque me da miedo ya. Otro fin de semana fantástico. A tope. Comenzamos viernes Django, sábado. Se llama The Free Your Mind, ¿eh?

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1: Buenos días, Paco, desde Paterna, bienvenido. Nacho, desde Patrais, dice, tu voz anima este jueves. Pues venga, va, entonces me quedo hablando tú. ¡No!

José Javier Laveña, que también está por ahí. Muy buenos días, que se sube. También Juanma desde Puzol. Good morning. Luzón, que es su cumpleaños, no lo felicita. Madre mía. Bueno, pues va, 36 años de cumple el pájaro, ¿sabes? Claro, como yo. Además del mismo año que yo. El negro de Benimame, que también aparece. A los buenos días, Espectrina y yo subimos, ¿sale? Dario, también desde Serra, que también se sube. Bienvenidos, por cierto, estás en Sube, que te llevo a la producción de un servidor como Eddie Love, ya sabes, sígueme, Eddie Love, guión bajo music. Eddie Love, como suena, L-O-P, y Eddie también con I latina, Eddie Love, guión bajo music. ¿Eh? En Instagram,

Se llama The Stay With Me. Y entra como novedad hoy, lo he querido dejar así para que lo escuchéis, porque la vocal es una pasada.

0: Qué bonitas son a veces las canciones, ¿no?
1: Qué bonito, qué bonito.
0: Saludamos desde aquí a la Jacqueline, la hermana del pelao. Que se ve que está la escucha también. El tío Misha Boina, que también se sube. Muy buenos días.

Qué barbaridad, no sé, me da miedo esa, pero bueno, puede molar mucho o no molar nada. A mí me encanta, me hace volar, que de eso se trata en un momento dado, ¿no? Otro que entra como novedad se llama Mike.

eso, que le falta más de uno. Mind. Mente. Aurori, buenos días. Dos besetes que se van para allá. El tío Kiki desde el Power, también fiel siempre. Buen día, grande, grande tú. Maquinón.

Se presenta como exclusiva mundial. Esto no está a la venta ni lo estará durante un pequeño tiempo, ¿vale? Es la última de las producciones de un servidor junto con Fortuny. Se llama Quero. No Quero, es el otro productor, somos tres en este caso. Y se llama Namaha. Ojito con esto, que sonará el 28.

El Dani que dice que no le hago caso. ¿Cómo que no te hago caso? Claro que te hago caso. A ver si un día puedo ir a verte. O sea, oblígate, oblígate. Namaha, así se llama esto.

Bueno, pues dentro ya os iré diciendo cuando se van saliendo a la venta. El día 3 de abril creo que sale el primero. Ya diré, aunque va a dar igual, pero todo diré. Se llama The White. También nos entra como novedad en el programa y ahí está detrás Argy y Masano, casi nada.

Emilio dice que no saben qué parte de la sesión situarla. Ya la pondré yo, no te preocupes, yo ya me la colaré por ahí. El tío Javi de Grau, que también le gusta, dice, está guapo, es rollo mantra. Sí, últimamente estamos por ahí, por ese rollo. White.

Por ahí está Loles también. Buenos días, reina. Un añito más mayor ya, ¿eh? Ayer lo cumplió, así es que es lo que hay. El sábado lo celebramos. Se llama Forever.

El tío Paco Morales, que llega a tiempo, dice. Dani, que dice que mande un saludo a Biri, que me tiene medio bolinga ya. Joder, macho, qué bien vais siempre.

Ramón del barrio de Benicalá, que también está por ahí. Buenos días, Ruso. Que se come. Preciosa la canción de antes. No me voy a leer lo que ha puesto ahí. Forever is a long time. A long time. Y para siempre es mucho tiempo. Sería un poco la traducción, creo, ¿eh?

¡Ay, madre, que se nos va el tiempo! ¡Se nos va el tiempo! ¡Madre mía, cómo pasa el tiempo! ¿Cómo pasa la mañana? Bueno, veo que estáis ahí a gustito, que os estoy viendo ahí. Ahí todos conectados. Eso está bien, eso está muy bien.

Don't play. Se llama Vicente Bene, que también está ahí. Todos los Dogan está ahí, la tope ahí. Y a ti también, que no escribe, yo sé que estáis ahí disfrutando de la buena música o de la música diferente, la alternativa musical. Que voy a decir una cosa, para que lo tengáis claro: esto no es por innovar, esto es porque me gusta a mí. Yo cuando pienso que en el mundo hay un tonto, yo pienso que hay más tontos. Entonces digo, pues voy a poner lo que me gusta a mí, porque seguro que hay más gente que le gusta. No sé si estará bien pensado o no, pero yo es lo que he hecho siempre.

Do. El Neri desde Valencia. Pues yo y otro tonto que le gusta esta música. ¡Ey! ¡Qué grande! Buenos días, y a mí. Atareado, y jueves el tío, bueno, izquierdo, vale, me he liado, da igual. Vamos a poner una novedad que se me ha quedado sin poner hoy, y antes de irnos quiero que suene, ¿vale?

Bueno, me acaban de comunicar por privado que vamos a ir, esta fiesta va pinta muy bien. Entonces, por lo cual, nos vamos a pista 1 en Tulum. O sea que prepararos. Y venir guapas. Si alguien estaba pensando en pillar una mesa VIP, ahora está a tiempo, ¿vale? Tendremos el VIP arriba abierto, aunque vamos un poco ajustado de tiempo.

Bueno, tiene su rollito, ¿eh? No sé, me lo dejo ahí por si te quedas. 52 ya sobre las 11. Ya lo sabes, pista 1 en Tulum. Bueno, más una alegría en toda la mañana, que lleva una mañanita hoy. Vaya. Así es que vamos a la pista 1, vamos a pegarle fuego a Tulum, ¿vale? Ya sabes, sube que te llevo. Jota Demasiado, Juanjo Santos, un servidor, Viti y José Claus. Ese va a ser el orden de...

Bueno, y con este regalito, que va a sonar 2 minutos exactos, nos vamos. Así es que, como siempre, un fuerte abrazo a todos. Un beso muy grande a todas. Ser felices. Feliz jueves. Prepararos para este sábado. Si no has comprado tu entrada, cómprala ya. Nos vamos a pista 1 en Tulum para hacer congreso. No te vayas a perder esta fiesta porque igual es la última.

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0: Es la una.
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0: Son las 2.
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Hola, soy DJ Ino. 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Un saludo desde La Coruña, Jack Mania en House Cafe Music.

0: ¿Qué tengo que decir?
1: Un discurso ardiente.
0: ¿Y si se me quema la barba?
1: Entonces llamaremos a los bomberos.
0: ¡Amigos!
1: Cuidado, no se confía. Ahí veo uno con un ladrillo.
0: Nuestro viaje fue una odisea digna de figurar en la historia, aunque no la iban a creer. Cuando emprendimos el viaje hacia este país no teníamos ni idea del gran recibimiento que nos esperaba, y el cual no merecemos. Y cuando digo que no lo merecemos, podéis estar seguros de que sé muy bien lo que estoy diciendo.
1: Eso sí que es hablar claro, ¿eh?

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0: Son las 4.
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0: Son las 6.
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0: Son las 7.
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0: Son las 8.
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Muy buenas tardes. Saludos de Paco Mateos, quien va a estar contigo desde ahora a las 8 ya hasta las 10 de la noche. Como ya veis, este verano hemos estado abierto por vacaciones. Para que no tengas queja, ¿eh? Hemos estado ahí a pie de cañón.

Hemos estado, como os dije la semana pasada, estas dos semanas, desde los estudios de Spectra en Cuenca. Hay estudio nuevo. Un lujo poder estrenarlos. Hoy el WhatsApp lo tengo un poquito escacharrado. Vale, un poquito escacharrado. Si quieres comunicarte con nosotros, ahí en YouTube tenemos nuestro canal. Pones ahí Paco Mateos. Es Paco con K, ¿eh? Abres el chat y ahí puedes escribirnos y comentarnos. Y decirnos que si aún estás de vacaciones. Desde aquí te decimos que las aproveches, que se acaba.

Pues por aquí vamos recibiendo los mensajes a través de nuestro canal de YouTube. Ahí pones Paco Mateos. Paco con K, Paco con K. Vicente Galdú dice, buenas tardes compañero, apurando el mes de agosto. Saludos a los padres de un campeón de frontenis, Alvarito Márquez, para Vicente y para Mar. Un abrazo, campeón. Quedamos con

cacharrao. Se ha ido de vacaciones el señor WhatsApp. ¿Qué le vamos a hacer? ¿Qué le vamos a hacer? Desde Benetúser, Isabel San León. Hola Paco, quisiera dedicar la canción del Pride al Consum de Benetúser. Y un abrazo para ti.

Ahí tenemos ese Prime. Para nuestra amiga Isabel y para toda esa peña del Consum de Benetusser, un abrazo. 19 sobre las 8.

Ella, Tina Cushing. Pues no va a presumir mañana Isabel ahí cuando llega con su... Dirá, mira, mira lo que me han puesto. Me lo han dedicado a mí. Y yo a vosotras.

El amigo Bernardo, el tío de Churruca. Ahí lo tenemos también. Buenas tardes. Ya lo sabes hoy, si te quieres comunicar con nosotros a través de nuestro canal de chat, nuestro canal de YouTube.

Mensajitos por aquí. El amigo Rafa de Campello de Alto Buey. Estuvimos el sábado pasado pinchando por allí. Lo pasamos genial. Nos bebimos hasta el agua de los floreros.

Y nada, que el tío que se nos casa. ¡Ay, señor! Desde aquí, como no, enviar un saludo muy fuerte para él, para Rafa y para toda esa gente de Campillo de Alto Buey. Que lo pasamos genial, bailaron, disfrutaron. Así es que ya sabes, Rafa, vamos a preparar otra. Que eso os gusta, aunque ahora ya viene el frío, pero bueno. Algo haremos, va.

Bueno. El amigo Rafa dice, contigo los mandos es imposible no pasarlo bien, eres un crack y quiero que lo digas por la radio. ¡Hala, ya está dicho! tú sí que eres un crack, eres de los buenos.

las 8 de la tarde, 30 grados al exterior de los estudios. Y el WhatsApp cacharrao hoy, ¿eh? ¿Quieres comunicarte? Muy fácil, muy sencillo. Entras en nuestro canal de YouTube. Ahí pones, buscas Paco Mateos con K. Y por ahí puedes mandarnos mensajes y también puedes interactuar con el resto de todo

Ahí tenemos a Isabel que dice: quien tuviera la edad de Cristina y de Sergio Madeos, te dedícales una canción muy especial para ellos. Con este gran corazonazo. Ahí tenéis este tema de gala. Come Intro My Life.

Estamos en el coche, camino a casa, después de un largo día de curro. Nos quedamos con Capel.

0: Son las 9. 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

de este jueves caluroso y con humo que se nos está quemando el saler. Normal. Si es que no lo limpian. Si es que da pena.

Ahí tenemos la señorita Anita Adams. Hoy tengo que sentirme bien. Go to feel good. ¿Y tú cómo te sientes?

las 9 y también de las 10. Estamos en la recta final de este jueves llamado 27 de agosto. Último programa del mes. Último programa que para muchos que están de vacaciones,

sobre las 9. O como aquel que dice, 9 minutos para las 10. Llámalo como quieras.

el programa de hoy. Ha sido un gran placer estar durante estas 2 horas de radio disfrutando de la mejor música y de la mejor audiencia. El próximo jueves, más y mejor.

0: Son las 10.
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momia Juan.

0: Son las 11.
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